0: como iglesia de Dios, como hijos de un mismo Padre, con las palabras de Jesús, rezamos juntos, diciendo: Padre nuestro que estás en el cielo, santificado sea tu nombre. Venga a nosotros tu reino. Hágase tu voluntad en la tierra como en el cielo. Danos hoy nuestro pan de cada día. Perdona nuestras ofensas, como también nosotros perdonamos a los que nos ofenden. No nos dejes caer en la tentación y líbranos del mal. Líbranos de nuestros males y concédenos la paz en nuestros días. La paz del Señor esté siempre con ustedes. Les bendiga Dios Todopoderoso, Padre, Hijo y Espíritu Santo.
1: Amén.

0: En el nombre del Padre y del Hijo y del Espíritu Santo.
1: Amén.
0: La gracia de nuestro Señor Jesucristo, el amor de Dios Padre y la comunión del Espíritu Santo estén con todos ustedes.
1: Y con tu espíritu.
0: Jesucristo, el justo, intercede por nosotros y nos reconcilia con el Padre. Abramos pues nuestro corazón y nuestro espíritu al arrepentimiento para acercarnos a la mesa del Señor. Yo confieso ante Dios Todopoderoso y ante ustedes, hermanos, que he pecado mucho de pensamiento, palabra, obra y omisión. Por mi culpa, por mi gran culpa. Por eso ruego a Santa María, siempre Virgen, a los ángeles, a los santos y a ustedes, hermanos, que intercedan por mí ante Dios nuestro Señor. Dios nuestro Padre, tenga misericordia de nosotros, perdone nuestros pecados y nos lleve a la vida eterna.
1: Amén.

0: Oremos. Dios nuestro, fuerza de los que esperan en ti, escucha con bondad nuestras súplicas, ya que sin tu ayuda nada puede la fragilidad humana, y concédenos la gracia de cumplir tus mandamientos para agradarte con nuestras acciones y deseos. Por nuestro Señor Jesucristo, tu Hijo, que vive y reina contigo en la unidad del Espíritu Santo y es Dios por los siglos de los siglos.
1: Amén. Tomen asiento, hermanos. El escritor sagrado nos enseña que si escuchamos la voz de Dios y guardamos su alianza, seremos su propiedad personal, un reino de sacerdotes y una nación santa. Escuchemos.
2: Lectura del libro del Éxodo. Los israelitas llegaron al desierto del Sinaí. Habían partido de Refidim y cuando llegaron al desierto del Sinaí, establecieron allí su campamento. Israel acampó frente a la montaña. Moisés subió a encontrarse con Dios. El Señor lo llamó desde la montaña y le dijo: habla en estos términos a la casa de Jacob y anuncia este mensaje a los israelitas. Ustedes han visto cómo traté a Egipto y cómo los conduje sobre alas de águila y los traje hasta mí. Ahora, si escuchan mi voz y observan mi alianza, serán mi propiedad exclusiva entre todos los pueblos, porque toda la tierra me pertenece. Ustedes serán para mí un reino de sacerdotes y una nación que me está consagrada. Palabra de Dios.
1: Te alabamos, Señor. En el salmo participemos todos cantando: nosotros somos su pueblo y ovejas de su rebaño.

Aclame al Señor toda la tierra. Sirvan al Señor con alegría. Lleguen hasta Él con cantos jubilosos.

Reconozcan que el Señor es Dios. Él nos hizo y a Él pertenecemos. Somos su pueblo y ovejas de su rebaño.

Qué bueno es el Señor. Su misericordia permanece para siempre, y su fidelidad por todas las generaciones.

0: San Pablo afirma que Dios nos revela su amor sin límites al enviarnos a su Hijo, quien muere por nuestros pecados y nos da la salvación. Escuchemos.
1: Lectura de la carta del apóstol San Pablo a los cristianos de Roma. Hermanos, cuando todavía éramos débiles, Cristo, en el tiempo señalado, murió por los pecadores. Difícilmente se encuentra alguien que dé su vida por un hombre justo. Tal vez alguno sea capaz de morir por un bienhechor. Pero la prueba de que Dios nos ama es que Cristo murió por nosotros cuando todavía éramos pecadores. Y ahora que estamos justificados por su sangre, con mayor razón seremos librados por él de la ira de Dios. Porque si siendo enemigos fuimos reconciliados con Dios por la muerte de su Hijo, mucho más ahora que estamos reconciliados, seremos salvados por su vida. Y esto no es todo. Nosotros nos gloriamos en Dios por medio de nuestro Señor Jesucristo, por quien, desde ahora, hemos recibido la reconciliación. Palabra de Dios.
0: Te alabamos, Señor. San Mateo nos narra el envío de los 12 apóstoles al pueblo de Israel con la misión de sanar y proclamar la proximidad del reino de Dios. Hermanos, los invito a ponerse de pie para la proclamación del Santo Evangelio.

0: El Señor esté con ustedes.
1: Y con tu espíritu.
0: Evangelio de nuestro Señor Jesucristo según San Mateo.
1: Gloria a ti, Señor.
0: Jesús recorría todas las ciudades y los pueblos, enseñando en las sinagogas de ellos, proclamando la buena noticia del reino y sanando todas las enfermedades y dolencias. Al ver a la multitud, tuvo compasión, porque estaban fatigados y abatidos, como ovejas que no tienen pastor. Entonces dijo a sus discípulos: la cosecha es abundante, pero los trabajadores son pocos. Rueguen al dueño del sembrado que envíe trabajadores para la cosecha. Jesús convocó a sus 12 discípulos, les dio el poder de expulsar a los espíritus impuros y de sanar cualquier enfermedad o dolencia. Los nombres de los 12 apóstoles son: en primer lugar, Simón, de sobrenombre Pedro, y su hermano Andrés; luego Santiago, hijo de Zebedeo, y su hermano Juan; Felipe y Bartolomé; Tomás y Mateo, el publicano; Santiago, hijo de Alfeo, y Tadeo; Simón, el cananeo; y Judas Iscariote, el mismo que lo entregó. A estos 12 Jesús los vio con las siguientes instrucciones: no vayan a regiones paganas ni entren en ninguna ciudad de los samaritanos. Vayan, en cambio, las ovejas perdidas del pueblo de Israel. Por el camino, proclamen que el reino de los cielos está cerca. Sanen a los enfermos, resuciten a los muertos, purifiquen a los leprosos, expulsen a los demonios. Ustedes han recibido gratuitamente, den también gratuitamente. Palabra del Señor.
1: Gloria a ti, Señor Jesús.

0: Tomen asiento, hermanos.
1: Queridos hermanos y hermanas, el Evangelio de hoy nos presenta a Jesús que iba recorriendo pueblos y aldeas de su tierra natal, anunciando la buena noticia del reino de Dios. Y muchas personas acudían donde él para escucharlo y para ser sanadas de sus enfermedades y dolencias. Y el Señor, nos dice el Evangelio, al ver las multitudes se compadecía de ellas, porque estaban extenuadas y abandonadas como ovejas que no tienen pastor. Al ver las multitudes, no es tan solo un ver de paso, un ver superficial, sino Jesús mira de manera atenta, una mirada que descubre los problemas y las necesidades materiales y espirituales que aquejan a las multitudes de pobres y marginados de la sociedad judía. Y en aquellas multitudes anónimas y sin nombres de aquel entonces, yo pienso que podemos reconocer las multitudes anónimas de nuestro mundo, sin derechos, excluidas por el engranaje de una economía sin humanidad y sin rostro, víctimas de un sistema injusto y explotador, y de la ignorancia las que las tienen sometidas y privadas de una vida digna de todo ser humano, creado a imagen y semejanza de Dios y redimido por Cristo. Estaban extenuados y abandonados. Los pobres de todos los tiempos no solo sufren porque son despojados de los bienes materiales, no tienen un trabajo estable, ni tienen acceso a la educación y atención a la salud, una salud de calidad, ni a la vivienda, sino porque no son reconocidos en su dignidad de personas, porque sufren en carne propia la indiferencia y el desprecio de los poderosos, porque se sienten impotentes ante tantos atropellos y porque se les quiere robar la esperanza de un futuro distinto. ¿Por qué eran como ovejas que no tienen pastor? Las autoridades de ese entonces, traicionando el mandato del Señor, habían descuidado el bien común de todo el pueblo. Lo habían abandonado a su suerte y se habían dedicado a sus intereses y negociados, cegados por el poder, la codicia y la corrupción. Y en nuestro mundo globalizado, esta situación injusta se repite en escala gigantesca. Poderes anónimos y sin rostro han creado un sistema inhumano donde millones de pobres no están abajo o relegados, no solo están abajo o relegados en las periferias, sino que son ignorados. Jesús sintió compasión. Ante estos hermanos cansados y abatidos, la mirada de Jesús se vuelve compasión. Compasión significa sufrir con, patir con. Se conmueve en lo profundo de su ser, asume como propio los problemas y dolores de esa gente. Y Cristo, no solo durante su vida terrenal, sino hasta hoy, sigue agachándose sobre los sufrimientos de los pobres, se identifica con ellos, en particular sobre el llanto y la impotencia de los que nadie escucha y de los que ya no esperan nada de nadie. Jesús siente la urgencia y magnitud del problema y al mismo tiempo la falta de colaboradores para cumplir con su misión. Por eso se dirige a sus discípulos: la mies es mucha, pero los obreros pocos. el trigo abundante, maduro y listo para ser cosechado son los pobres, prontos a coger la buena noticia del amor, de la esperanza y de la vida. Solo se necesitan obreros que acepten ponerse al servicio de la misión de Jesús, cuya primera y más urgente acción es la de orar para que Dios envíe misioneros. Orar es el medio para entrar en sintonía con Dios y con su plan de salvación inaugurado por Jesús. Así decimos en el Padre Nuestro, la oración que Jesús nos ha enseñado, la única: venga tu reino. Dios lleva adelante su plan de salvación, pero nosotros debemos ser disponibles a colaborar con Él para que todos, nadie excluido, puedan conocer, creer y ser salvados por Cristo. Después Jesús, llamando a sus 12 discípulos, les dio el poder de expulsar espíritus impuros y curar toda dolencia y enfermedad. Jesús llama a cada uno de los 12 por su nombre, y nosotros todos hemos sido llamados y bautizados con nuestro nombre, para que sean el fundamento de la Iglesia, el nuevo pueblo de Dios, a imagen del antiguo pueblo de Israel formado por 12 tribus, y los envía a la misión: vayan y proclamen que el reino de los cielos está cerca. A ellos Jesús le pide anunciar la cercanía del reinado de Dios y les da el poder de echar los espíritus malignos y de curar a toda clase de enfermedades, como signo de que el reino de Dios está ahí. Son los signos concretos. Jesús establece así que la misión de la Iglesia es de anunciar el designio de amor de Dios para con toda la humanidad, de promover y salvaguardar la vida humana y trabajar por la justicia, la verdad, la libertad y la paz, que son los valores del reino de Dios. El reino de Dios es eso, cumplir con esos, como Él mismo lo hizo. El Espíritu del Señor me ha ungido para anunciar la buena noticia a los pobres. Son las primeras palabras de Jesús en la sinagoga de Nazaret, donde Él se había criado. Anunciar la buena noticia a los pobres, proclamar la liberación a los cautivos, devolver la vista a los ciegos, dar la libertad a los oprimidos y proclamar un año de gracia del Señor, un año de paz, de justicia y de amor. Por eso que la misión de nosotros bautizados, somos nosotros también discípulos de Jesús, es ser forjadores del reino de Dios. Una misión de todos los cristianos y de toda persona de buena voluntad. En particular, esta es una tarea muy urgente en nuestro país en estos tiempos. Un país dividido, enfrentado, donde reina la violencia, donde se juega con la vida de los demás, donde se desprecia la vida. Esta no es una tarea pero solo de las autoridades, sino de todo y cada uno de nosotros. Una labor a llevar en la cotidianidad, cada día, comenzando por nuestros hogares, porque también hay divisiones, hay dificultades en nuestros hogares, en el trabajo y en todos los ámbitos de la sociedad, ahí donde cada uno de nosotros pasa su vida. También Jesús, después al final, hace, pero advierte a los apóstoles para que no hagan proselitismos, que no vayan buscando de cualquier manera, y que en esta primera misión, anterior a su muerte y resurrección, se limiten a anunciar a las ovejas perdidas del pueblo de Israel la pronta instauración del reino de Dios. Y también les advierte que la misión no se vuelva un negociado, Ustedes han recibido gratuitamente, den también gratuitamente. La misión y nuestra vocación cristiana es un don de Dios, no es nuestra propiedad. Por eso, anunciar a Cristo como nuestro Salvador tiene que ser gratuito, un anuncio llevado con generosidad, amor, desprendimiento y espíritu de servicio. Toda autoridad en la Iglesia es servicio, porque Cristo vino para servir y no para ser servido. Y en esta misión comprometedora, por supuesto, no estamos solos. El Salmo responsorial que hemos cantado, también el estribillo, asegura que nosotros podemos contar con la presencia fiel de Dios, que es nuestro Padre, que nos ilumina, anima y acompaña para llevar a buen fin nuestro compromiso. El Señor es bueno, su misericordia es eterna y su fidelidad dura por todas las edades. Amén.

0: De pie, hermanos.
1: Creo en Dios, Padre Todopoderoso, Creador del cielo y de la tierra. Creo en Jesucristo, su único Hijo, nuestro Señor, que fue concebido por obra y gracia del Espíritu Santo. Nació de Santa María Virgen, padeció bajo el poder de Poncio Pilato, fue crucificado, muerto y sepultado, descendió a los infiernos, al tercer día resucitó de entre los muertos, subió a los cielos y está sentado a la derecha de Dios Padre Todopoderoso. Desde allí ha de venir a juzgar a los vivos y a los muertos. Creo en el Espíritu Santo, la Santa Iglesia Católica, la comunión de los santos, el perdón de los pecados, la resurrección de la carne y la vida eterna. Amén. Hermanos y hermanas, oremos a Dios nuestro Padre. Él ha prometido concedernos lo que le pedimos en nombre de su Hijo Jesucristo. A cada intención respondemos, por Cristo tu Hijo, óyenos.
2: Por Cristo tu Hijo, óyenos.
3: Por la Iglesia, para que sea luz y camino que, desde el servicio y la humildad, lleve a los pueblos al encuentro de Dios Padre. Oremos.
2: Por Cristo tu Hijo, óyenos.
4: Por el Papa León, por el Arzobispo Monseñor René, por los Obispos Auxiliares Estanislao y Juan, por Monseñor Sergio, Arzobispo emérito, demás sacerdotes, diáconos y consagrados, para que asistidos por el Espíritu Santo no desfallezcan en su misión de ser pastores. Oremos.
2: Por Cristo tu Hijo, óyenos.
3: Por nuestra querida Bolivia, para que el Señor conceda a las autoridades sabiduría y honestidad en el servicio al pueblo, para que se superen las divisiones, los conflictos sociales y las dificultades económicas que afectan a tantas familias. Oremos.
2: Por Cristo tu Hijo, óyenos.
4: Por los que sufren, para que con el consuelo de Dios y con nuestra solidaridad encuentren pronta solución a nuestros requerimientos. Oremos.
2: Por Cristo tu Hijo, óyenos.
3: Por las vocaciones, para que el Señor ilumine la mente de los jóvenes y les infunda fuerza, suscitando en ellos la opción por la vida sacerdotal y religiosa. Oremos.
2: Por Cristo tu Hijo, óyenos.
4: Por nuestra asamblea litúrgica, para que el mensaje de la palabra de Dios fructifique en nuestras vidas. Oremos.
2: Por Cristo tu Hijo, óyenos. Padre bueno, escucha favorablemente las oraciones de tu pueblo redimido con la sangre de tu Hijo, y haz que pueda gloriarse siempre de tus dones. Por Jesucristo nuestro Señor.
0: Amén. Tomen asiento, hermanos, y a la entrega de las ofrendas participemos cantando.

0: Oremos, hermanos y hermanas, para que este sacrificio mío de ustedes sea agradable a Dios Padre Todopoderoso.
1: El Señor reciba de tus manos este sacrificio para alabanza y gloria de su nombre, para nuestro bien y el de toda su santa Iglesia.
0: Señor, que nos alimentas con estos dones y nos renuevas con tu sacramento, concédenos que nunca nos falte el sustento para el alma y para el cuerpo. Por Jesucristo nuestro Señor.
1: Amén.
0: El Señor esté con ustedes.
1: Y con tu espíritu.
0: Levantemos el corazón.
1: Lo tenemos levantado hacia el Señor.
0: Demos gracias al Señor nuestro Dios.
1: Es justo y necesario.
0: En verdad es justo y necesario darte gracias y alabarte, Dios Padre Todopoderoso, por todo lo que haces en este mundo por Jesucristo, Señor nuestro. Pues en una humanidad dividida por las enemistades y las discordias, sabemos que tú diriges los ánimos para que se dispongan a la reconciliación. Por tu espíritu mueves los corazones de los hombres para que los enemigos vuelvan a la amistad, los adversarios se den la mano y los pueblos busquen la concordia. Con tu acción eficaz puedes conseguir, Señor, que el amor venza al odio, la venganza deje paso a la indulgencia y la discordia se convierta en amor mutuo. Por eso con los coros celestiales te damos gracias continuamente y en la tierra cantamos sin cesar el himno de tu gloria.

A ti, Padre Omnipotente, te bendecimos por Jesucristo, tu Hijo, que ha venido en tu nombre. Él es la palabra de la salvación para los hombres, la mano que tiendes a los pecadores, el camino que nos conduce a tu paz. Cuando nos habíamos apartado de ti por nuestros pecados, Señor, nos reconciliaste contigo, para que, convertidos a ti, nos amáramos unos a otros por tu Hijo, a quien entregaste a la muerte por nosotros. Y ahora, celebrando la reconciliación que Cristo nos trajo, te suplicamos que por la efusión de tu Espíritu santifiques estos dones, que para que se conviertan en el cuerpo y la sangre de tu Hijo que nos mandó celebrar estos misterios. Porque Él mismo, cuando iba a entregar su vida por nuestra liberación, sentado a la mesa, tomó pan en sus manos y, dando gracias, te bendijo, lo partió y lo dio a sus discípulos diciendo: tomen y coman todos de él, porque esto es mi cuerpo que será entregado por ustedes.

Del mismo modo, aquella noche tomó en sus manos el cáliz de bendición y, proclamando tu misericordia, se lo dio a sus discípulos, diciendo: tomen y beban todos de él, porque este es el cáliz de mi sangre, sangre de la alianza nueva y eterna, que será derramada por ustedes y por muchos para el perdón de los pecados. Hagan esto en conmemoración mía.

0: Así, al celebrar el memorial de la muerte y resurrección de tu Hijo, que nos dejó esta prenda de su amor, te ofrecemos lo que tú nos entregaste, el sacrificio de la reconciliación perfecta. Te pedimos humildemente, Padre Santo, que nos aceptes también a nosotros, junto con tu Hijo, y en este banquete salvífico concédenos el mismo Espíritu que haga desaparecer toda enemistad entre nosotros.
1: Que este Espíritu haga de tu Iglesia signo de unidad e instrumento de tu paz entre los hombres, y nos guarde en comunión con nuestro Papa León, con nuestro Obispo René, Monseñor Sergio, que preside esta celebración, con los demás obispos y con todo tu pueblo.
2: Reúne en tu reino a nuestros hermanos que se durmieron en el Señor, y a todos los difuntos cuya fe solo tú conociste, así como nos ha congregado ahora en torno a la mesa de tu Hijo. Reúnenos con la gloriosa Virgen María, Madre de Dios, con los apóstoles y con todos los santos. Reúne también a los hombres de toda raza y lengua en el banquete de la unidad eterna, en los cielos y en la tierra nueva, donde brilla la plenitud de tu paz, en Jesucristo, Señor nuestro.
0: Por Cristo, con Él y en Él, a ti, Dios Padre Omnipotente, en la unidad del Espíritu Santo, todo honor y toda gloria por los siglos de los siglos.

0: llenos de alegría por ser hijos de Dios, digamos juntos la oración que Cristo nos enseñó. Padre nuestro que estás en el cielo, santificado sea tu nombre. Venga a nosotros tu reino. Hágase tu voluntad en la tierra como en el cielo. Danos hoy nuestro pan de cada día. Perdona nuestras ofensas, como también nosotros perdonamos a los que nos ofenden. No nos dejes caer en la tentación y líbranos del mal. Líbranos de todos los males, Señor, y concédenos la paz en nuestros días, para que, ayudados por tu misericordia, vivamos siempre libres de pecado y protegidos de toda perturbación, mientras esperamos la gloriosa venida de nuestro Salvador Jesucristo.
1: Tuyo es el reino, tuyo el poder y la gloria por siempre, Señor.
0: Señor Jesucristo, que dijiste a tus apóstoles, la paz les dejo, mi paz les doy. No tengas en cuenta nuestros pecados, sino la fe de tu iglesia, y conforme a tu palabra, concédele la paz y la unidad. Tú que vives y reinas por los siglos de los siglos.
1: Amén.
0: La paz del Señor esté siempre con ustedes.
1: Y con tu espíritu.
2: Démonos fraternalmente la paz.

0: Este es Jesús, el Cordero de Dios que quita el pecado del mundo. Dichosos los invitados a la mesa del Señor.
1: Señor, no soy digno de que entres en mi casa, pero una palabra tuya bastará para sanarnos.

Hermanos, están todos invitados a participar del banquete del Señor. Las personas que van a comulgar, por favor, manténganse de pie en su lugar. Los sacerdotes celebrantes y ministros de la comunión se acercarán a cada uno de ustedes.

0: De pie, hermanos.
1: Oremos. Te pedimos, Padre, que así como la comunión que hemos recibido es signo de la unión de los creyentes en ti, también se realice la unidad en tu Iglesia como signo para todo el mundo. Por Jesucristo nuestro Señor.
0: Amén. Llenos de alegría por haber compartido en comunidad nuestro encuentro con el Señor, volvamos a nuestros hogares con la misión de seguir orando para que no falten obreros en la viña del Señor. Compartamos gratuitamente los bienes materiales y espirituales que del Señor hemos recibido.
1: El Señor esté con ustedes.
0: Y con tu espíritu.
1: Y la bendición de Dios Todopoderoso, Padre, Hijo y Espíritu Santo, descienda sobre ustedes y les acompañe siempre.
0: Amén.
2: En el nombre del Señor podemos ir en paz.
0: Demos gracias a Dios.
1: Buen domingo a todos.
0: Buen domingo, Monseñor Sergio. Buen domingo, Monseñor Sergio.

llegar a todo el país a través de su señal, gracias a Canal 11 Televisión Universitaria que retransmite esta celebración. También agradecemos a Sistema Guaguasutí Radio y Televisión desde Asunción de Guarayos y para todas las poblaciones cercanas también que nos siguen, gracias por acompañarnos. Estamos en las redes sociales también para llegar a través del Facebook de Diaconía, también de la Arquidiócesis de Santa Cruz de la Sierra y todas las plataformas que se enlazan y retransmiten esta celebración. Muchas gracias por acompañarnos a través de las plataformas. Estamos en Radio, Radio Betania y Radio Santa Cruz para toda la red amazónica. Agradecemos al equipo de estudiantes y profesionales de Diaconía, la Escuela Superior de Comunicación Audiovisual, por ese trabajo voluntario domingo a domingo. Este domingo lluvioso que empezó, que sea también un domingo de una lluvia que renueve nuestros corazones, renueve nuestra esperanza para días mejores para nuestro país y además que nos permitan tener un buen descanso para arrancar una nueva semana. Buen descanso, buen domingo, disfrute con su familia, disfrute con sus seres queridos y a empezar una nueva semana con ese chip renovado, lavado y cambiado. Buen domingo, permiso.

En el momento de la despedida, agradecemos a Dios el milagro de habernos dado una nueva oportunidad. En el camino de la vida sembramos con ustedes la semilla del bien, para que fructifiquen las eras doradas de nuestro destino. Mientras en cada corazón sigue palpitante la vida, que se trasluce en motivos gratos para la felicidad y el destino de cada uno. Recogemos el fruto del trabajo de hoy, manifestado en la aceptación de nuestra gentil audiencia, la muy leal y muy fiel Tarija, ciudad antigua y colonial, hospitalario jardín de vergeles sencillos y espirituales. Transmitió CP254, Radio Guadalquivir, en 1420 kHz de onda media y amplitud de modulación, emisora privada de la ciudad de Tarija, República de Bolivia.